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1: Esta es la hora, esta es la hora.
2: Las 5 en punto. 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
3: Padre eterno, Señor mío y Dios mío, tú nos haces feliz, nos haces respirar con tranquilidad y poder tomar la vida de la mejor manera siempre. Sabes que muchas veces nos dejamos aturdir por los problemas y perdemos de vista todo lo bueno que hay alrededor. Es bueno tenerte para recordar siempre que todo puede ir mejor, que la esperanza no hay que perderla y que con esfuerzo siempre se puede salir adelante. Tú nos das certezas para vivir, nos das todo lo bueno siempre y eso nos basta, Padre eterno. Gracias. Gracias porque cuando las cosas se ponen difíciles, podemos permanecer en pie y dar la lucha. Y lo mejor, podemos salir vencedor siempre. Queremos vivir este día de la mejor manera, dando lo mejor de nosotros, amando de una manera tranquila y buena, sin dañar a aquellos a los que amamos. Sabemos que será un buen día, porque lo iniciamos contigo. Y sabemos que cada una de las cosas que vamos a enfrentar será motivo para aprender. Te alabamos, Padre Eterno, te bendecimos por hacer tantas cosas maravillosas en nosotros. Por eso hoy podemos seguir adelante, Padre Eterno, y te damos gracias por este día. Padre, bendice a todas aquellas personas que nos escuchan a esta hora del día. Acompáñalo siempre y muéstrale en cada sonrisa que el amor de Dios permanece en nosotros. Amén y amén.

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1: Esta es la hora, esta es la hora.
2: Las 5 y 30 minutos.
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0: alabanza.
1: Padre eterno, en esta mañana, Señor mío y Dios mío, queremos orar con la plena confianza en ti. Como muchos, hoy sentimos que no hemos quedado defraudados por ti en ningún momento. Sabemos que estás con nosotros y que cuando nos ha llegado el miedo y los fantasmas, tú nos has dado tu mano para seguir luchando y para no dejarnos vencer. Gracias por animarnos y por restaurar nuestras vidas de las viejas heridas del pasado, de aquellas cosas que nos hacían daño, que no nos permitían ser plenamente feliz y que nos atormentaban. Gracias, Padre, por no olvidarte de nosotros. Ayúdanos a nunca olvidarnos de ti. Queremos seguir creyendo en ti, confiando en tu poder, en tu gracia. Esa gracia que nos hace vencer cuando ya nuestras fuerzas no nos dan. Queremos dar lo mejor de nosotros en este día para seguir construyendo con pequeñas acciones una mejor sociedad marcada por el respeto, por la ayuda y el servicio a los demás. Padre eterno, escucha nuestra oración en este día para pedirte

que nos sanes de las enfermedades del corazón, que nos sanes del odio que nos dejaron las heridas del pasado, que nos sanes del dolor que nos causó cualquier relación tóxica. Sabemos que tú tienes poder para sanar nuestras heridas. De eso no tenemos duda, Padre Eterno. Gracias por este día, que seguramente va a ser un día maravilloso. Hemos sentido tu presencia, tu amor, tu fuerza y tu respaldo, porque sabemos que estará en cada una de las cosas que hoy vamos a vivir. A pesar de que nos vayamos a equivocar, tú nunca nos juzgarás, sino que nos recibirás con tu amor. Hoy, Padre Eterno, más que nunca, nos sentimos más bendecidos por ti. Nos sentimos amados y protegidos en todo momento. Gracias, Padre, por hacer de las personas que están a nuestro alrededor un instrumento para mejorar nuestras vidas. Porque ellos han sido para nosotros nuestra medicina. Muchos de ellos, con una palabra, nos han levantado el ánimo. Y hoy estamos seguros de que eso es acción tuya. Permítenos, Padre, a nosotros también ser bendecidos por ellos en todo momento. Padre Eterno, llena de bendición este día y ayúdanos a ser plenamente felices.

Levanta las manos al cielo conmigo y repite: Señor, levanto mis manos, aunque no tenga fuerzas, aunque tenga mis problemas. Confiésalo con tus labios. Todo el mundo cantando conmigo.

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0: Las 7 en punto.
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1: Hola, ¿qué tal amigos? Muy buenos días, bienvenidos a este primer avance informativo de Sendera Noticias, hoy lunes 22 de junio del año 2026. Estos son los titulares.
2: De la Espriella es el presidente, según el preconteo. Sigue ahora el escrutinio.
1: Iván Cepeda pide esperar el escrutinio oficial tras el preconteo de la segunda vuelta presidencial.
2: El registrador expresó que con plenas garantías de transparencia e integridad electoral se desarrolló la segunda vuelta.
1: Sancionan al colegio vinculado al caso de Valeria Fanador.
3: La Selección Colombia está lista para enfrentar mañana a la República Democrática del Congo en Guadalajara.
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2: El abogado Abelardo de la Espriella, líder del Movimiento Defensores de la Patria, ganó la presidencia de Colombia para el periodo 2026-2030, al imponerse en las urnas a Iván Cepeda. Asumiría funciones el 7 de agosto junto con José Manuel Restrepo, su vicepresidente, para los próximos 4 años de gobierno. Así se expresó de la Espriella al conocer el último resultado del preconteo.
4: Gracias Colombia por ese respaldo. Gracias por elegirnos. No se van a arrepentir. La patria milagro será una realidad y nosotros, junto a ustedes y con la ayuda de Dios, vamos a reconstruir a la patria para llevarla a ese lugar de grandeza que se merece. Hoy más que nunca, cuando la democracia y la voluntad popular se han pronunciado, nosotros estamos firmes por la patria.
2: De la Espriella ya ha asegurado que espera que su posesión se realice en una guarnición militar.
1: Esto fue lo que dijo el senador.
5: Y por eso, esta noche, debo decir lo siguiente. El preconteo que se ha realizado en la noche de hoy lo reconocemos como un dato que es aún no oficial ni vinculante. Reconocemos su primer resultado, pero a renglón seguido debemos informar que nuestro grupo de testigos, decenas de miles, abogadas y abogados, están procediendo a impugnar 33 mil mesas en todo el país.
2: El registrador nacional Hernán Penagos anunció el cierre de las urnas y el inicio del preconteo. Pidió a los colombianos recibir los resultados con calma, destacando que el sistema ofrece plenas garantías para que se respete la decisión de la mayoría. Con plenas garantías de transparencia e integridad electoral, se desarrolló la segunda vuelta de las elecciones de presidente y vicepresidente de la República, indicó el registrador.
1: La gobernación de Cundinamarca sancionó al gimnasio campestre Los Laureles Bilingüe, institución donde estudiaba Valeria Fanador, la menor hallada sin vida en el 2025. La decisión contempla la cancelación de la licencia de funcionamiento por presuntas infracciones graves a las normas que regulan el servicio educativo y también cobija a la rectora del plantel. La medida aún no está en firme y el colegio deberá presentar un plan de reubicación para sus estudiantes antes del 31 de octubre. Muere alias Marlon, segundo al mando de Iván Mordisco. El ejército confirmó la muerte de alias Marlon durante una operación militar en zona rural de Buenaventura, Valle del Cauca. Según las autoridades, era uno de los principales cabecillas de las disidencias de las FARC, lideradas por alias Iván Mordisco, y tenía influencia en suroccidente del país. El gobierno aseguró que su muerte representa un golpe importante para la estructura ilegal dedicada al narcotráfico y otras economías criminales.
3: La Selección Colombia hizo su penúltima práctica antes de enfrentar a República Democrática del Congo en el Estadio Akron de Guadalajara el día de mañana. El equipo no tiene novedades médicas y todos están a tope para enfrentar este decisivo compromiso. Están todos muy bien. Los que no han jugado están que se juegan, dijo Luis Amaranto Perea, asistente técnico. De otra parte, Fernando Ayoko, otro de los asistentes de Néstor Lorenzo, aseguró que no habrá cambios sustanciales en la nómina base, y menos aún en el estilo de juego de la selección. Respecto a la posibilidad de ver a John Córdoba como opción contra la potencia física de los africanos, Fernando Ayoko dijo: John está muy bien, llegó con alguna molestia, pero está en consideración. No es el único con biotipo. Tenemos que mantener nuestra esencia, concluyó el asistente técnico. El partido por el grupo K contra la República Democrática del Congo será mañana en el Estadio de Guadalajara a las 9 de la noche, hora colombiana.
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0: Buen día, Colombia. En Sendera Noticias despertamos con la noticia más importante para nuestros oyentes del campo colombiano. 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
1: Muy buenos días. El Instituto Colombiano Agropecuario ICA presentó el balance preliminar de los usuarios registrados en la plataforma Sirigam B6, después de casi 2 meses de operación. Con corte al 18 de julio, van 191.717 personas cargadas en el sistema. La plataforma se puso en funcionamiento el lunes 22 de abril. En su lanzamiento hubo muchos inconvenientes en el sector, sobre todo para las subastas, ya que la imposibilidad de expedir las guías de movilidad impedía la comercialización de las reses. La directora del Instituto Colombiano Agropecuario, Paula Andrea Cepeda, destacó que la tecnología sí funciona.
2: Sinigan es el sistema de información para el sector ganadero, bovinos y bufalinos del país. En general, al agro colombiano le falta migrar un poco a la agroindustrialización y a los procesos más tecnificados, y yo creo que este es un primer paso. Hay que decirlo franca y abiertamente, el país tiene que hablar de trazabilidad, y el Sinigan en la versión anterior no estaba hablando de trazabilidad, estamos hablando únicamente de movilización, y esa movilización nos permitía tener vacíos de cómo se movilizaba el ganado dentro del país, de dónde venía, qué era el producto final que se pone, de dónde viene la carne que consumimos. Entonces, para poder saber también los lugares de producción, ordenar la producción del país, cuáles son los predios con registro pecuario que se dedican a la actividad pecuaria, pues existe Sinigan en su versión 6. Pero pues hoy estamos cómodos con poder hacer todo desde casa, y esa es la intención con Sinigan. Ya la expedición de guías se ha normalizado más de un 75% por medio de esa plataforma, la tienen desde el celular, y de ese 75%, el 50% ha sido autogestión. ¿Qué significa? Que en todo el país la mitad de colapso que había, que me demoraron, que la fila, que una guía me demoró tanto, ya el 50% se redujo, luego podemos enfocar la atención al ciudadano y mejorarla y fortalecerla.
1: La doctora Cepeda expresó además que la trazabilidad se construye con datos oportunos y usuarios activos. Para todos nuestros oyentes, un feliz día.
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Cordial saludo a esta hora del día para todos los oyentes. Hoy es lunes 22 de junio del 2026. Vehículos con carga 381 para un total de 2.520 toneladas. Avanza el mes de junio y el factor de oferta de alimentos proveniente de las zonas productoras se caracteriza por la variación baja de precios como consecuencia de un abastecimiento típico de comienzo de semana. El monitoreo permanente en las diferentes bodegas de Corabastos evidenció variación en precios de alcachofa, arveja verde, espinaca, habichuela, mazorca, tomate milano, papa criolla. Hoy, por ejemplo, subieron los precios de arveja verde, cebolla cabezona blanca, frijol verde, habichuela, tomate milano y papa criolla. Bajaron los precios de alcachofa, brócoli, cilantro, coliflor, espinaca, lechuga, mazorca, tomate chonto y papa sabanera. Hoy es lunes, hay que hacer mercadito, hay que rendir el presupuesto familiar. Te recomendamos tener en cuenta la buena oferta de carne de res, de pollo, el pescado, el arroz, la lenteja, el garbanzo, pastas, cuchucos, la arveja verde seca, la excelente oferta de frutas, de hortalizas de hoja, pepino común, pepino cohombro, mazorca, papa común, plátano artón, plátano colicero, yuca que está llegando en buena cantidad del departamento del Meta, al igual que es buena la oferta de lácteos y de huevos. Panorama de oferta y demanda en la Central Mayorista de Bogotá. Informe con Pedro Triviño. Feliz día.

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1: El avión experimental X-59 de la NASA voló por primera vez a una velocidad Mach, 1.500 kilómetros por hora, y llegó hasta una altitud de casi 17 kilómetros. Al cruzar la barrera del sonido, los aviones supersónicos generan una serie de ondas de choque que se fusionan generando un gran estruendo. Los aviones supersónicos arrastran estos sonidos increíblemente fuertes a lo largo de su trayectoria de vuelo, creando niveles de ruido que incluso abajo en la superficie resultan muy fuertes. Esto ha impedido la implantación generalizada de los vuelos supersónicos comerciales sobre tierra firme. Sin embargo, solucionar el problema del ruido se permitirían y con ello se podría reducir fácilmente a la mitad el tiempo de vuelo para cada trayecto. La NASA ha pasado muchos años trabajando en una tecnología, la empleada en el avión experimental X-59, capaz de reducir significativamente el ruido generado por el fenómeno. Con esta tecnología, un avión supersónico comercial podría ser lo bastante silencioso como para sobrevolar zonas pobladas de modo rutinario sin infringir leyes sobre el límite máximo de ruido permitido.
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0: Aquí andamos con mis amigos de la Aditiva, vamos a aventar un corrido bélico, plebes.
1: Claro que sí, compa Luis R. Conríquez, para que se pongan a vaciar botes, viejones.
2: ¡Que se arme mi raza!
3: ¡Salucita la buena, mi raza, muchacho! ¡Así suena eso, compadre! ¡Ánimo!

0: Hierro, viejones.
1: Sí, viejo.
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1: Que no se caiga el ritmo, pariente. Seguimos con más música movida para todos ustedes. Algo en vivo, algo más en vivo. Échele, compadre. ¡Vámonos, recio!

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1: Esta es la hora, esta es la hora.
2: Las 8 en punto. 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

0: ¿Qué va, muchachos? ¿Cómo están, hombre? ¿Cómo les va?
1: ¿Qué, Omar? ¿Cómo te va?
2: ¿Tú listo?
1: Omar y Alex.
0: Alex, ahí viene muy triste, compadre. Le acaban de herir el corazón. Genio, tócale algo bien lindo, bien romántico a mi compadre, Alex.

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1: Esta es la hora, esta es la hora.
2: Las 8 y 30 minutos.
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2: Esta es la hora. Esta es la hora.
3: Las 8 en punto.
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0: veces. ¿Pero cómo se va a acabar, caballero?
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Gracias Dios por darme la bendición de jugar al fútbol y poderle cumplir la promesa a mis padres y a toda mi familia. Amén.

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2: Esta es la hora. Esta es la hora.
3: Las 12 en punto.
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1: Les saludamos una vez más en este mediodía con un avance informativo de Sendera Noticias. Estos son los titulares.
2: Recursos dan alivio a la cartera de hospitales públicos y privados.
1: Ofrecen 50 millones por crimen de lideresa en Santa Bárbara.
2: El Carrusel del Río, el nuevo atractivo del malecón en Barranquilla.
1: Beto Coral se defiende tras ser detenido por autoridades migratorias de Estados Unidos.
3: Los anfitriones México, Estados Unidos y Canadá, clasificados a la siguiente fase del Mundial.
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2: En una gestión clave, la Superintendencia Nacional de Salud consiguió destrabar una millonaria suma de dinero que se encontraba retenida en disputas de cartera, dinamizando la liquidez de clínicas y hospitales en todo el territorio nacional. Esta medida busca asegurar la continuidad en la prestación de los servicios médicos a través de mecanismos alternativos de resolución de conflictos, descongestionando las deudas acumuladas entre los diferentes sectores de la seguridad social en salud.
1: Las autoridades de Antioquia ofrecieron una recompensa de hasta 50 millones de pesos para dar con los responsables del asesinato de Mónica Sánchez, lideresa social de 54 años, ocurrido en el municipio de Santa Bárbara. La mujer fue hallada sin vida dentro de su vivienda tras reportes de disparos en el barrio Los Almendros. Aunque la investigación continúa, la principal hipótesis apunta a un ataque sicarial. Las autoridades señalaron que no existen denuncias previas por amenazas en su contra.
2: Una nueva atracción comenzó a operar el fin de semana en el malecón del río de Barranquilla. Junto a la Luna del Río se instaló el carrusel que tiene una capacidad para recibir a más de 270 personas en una hora y con el cual se busca fortalecer la oferta turística de este sector de la ciudad. La nueva atracción cuenta con una huella de 16 metros, altura de 15 metros, diámetro de giro de 12 metros y sistemas de rotación bidireccional.
1: El activista colombiano Beto Coral aseguró que ingresó legalmente a los Estados Unidos en el 2015 y solicitó asilo en el 2016, luego de ser detenido por autoridades migratorias en Arizona. En una carta publicada en redes sociales, afirmó que no ha cometido delitos y que durante estos años ha permanecido en el país con permisos legales mientras se resuelve su situación migratoria. Coral negó vínculos con el gobierno colombiano y anunció que apelará la decisión para evitar una eventual deportación.
3: Cumplidas dos jornadas para algunos grupos en el Mundial de Fútbol, ya hay algunos equipos clasificados y otros que están cerca de conseguir el paso a la siguiente ronda. En ese sentido, en el Grupo A, México ya tiene su clasificación porque consiguió 6 puntos en sus 2 partidos disputados. En el Grupo B, Canadá tiene 4 unidades, ya tiene su clasificación mínimo como uno de los mejores terceros. Y en el Grupo D, Estados Unidos, también hizo 6 de 6 y ya está clasificado. Pendientes, Australia y Paraguay que tienen 3 puntos.
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1: Hola, ¿qué tal amigos? Muy buenos días, bienvenidos a este primer avance informativo de Sendera Noticias, hoy lunes 22 de junio del año 2026. Estos son los titulares.
2: De la Espriella es el presidente. Según el preconteo, sigue ahora el escrutinio.
1: Iván Cepeda pide esperar el escrutinio oficial tras el preconteo de la segunda vuelta presidencial.
2: El registrador expresó que con plenas garantías de transparencia e integridad electoral se desarrolló la segunda vuelta.
1: Sancionan al colegio vinculado al caso de Valeria Fanador.
3: La Selección Colombia está lista para enfrentar mañana a la República Democrática del Congo en Guadalajara.
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2: El abogado Abelardo de la Espriella, líder del Movimiento Defensores de la Patria, ganó la presidencia de Colombia para el periodo 2026-2030, al imponerse en las urnas a Iván Cepeda. Asumiría funciones el 7 de agosto junto con José Manuel Restrepo, su vicepresidente, para los próximos 4 años de gobierno. Así se expresó de la Espriella al conocer el último resultado del preconteo.
4: Gracias Colombia por ese respaldo. Gracias por elegirnos. No se van a arrepentir. La patria milagro será una realidad y nosotros, junto a ustedes y con la ayuda de Dios, vamos a reconstruir a la patria para llevarla a ese lugar de grandeza que se merece. Hoy más que nunca, cuando la democracia y la voluntad popular se han pronunciado, nosotros estamos firmes por la patria.
2: De la Espriella ya ha asegurado que espera que su posesión se realice en una guarnición militar.
1: Esto fue lo que dijo el senador.
5: Y por eso, esta noche, debo decir lo siguiente. El preconteo que se ha realizado en la noche de hoy lo reconocemos como un dato que es aún no oficial ni vinculante. Reconocemos su primer resultado, pero a renglón seguido debemos informar que nuestro grupo de testigos, decenas de miles, abogadas y abogados, están procediendo a impugnar 33 mil mesas en todo el país.
2: El registrador nacional Hernán Penagos anunció el cierre de las urnas y el inicio del preconteo. Pidió a los colombianos recibir los resultados con calma, destacando que el sistema ofrece plenas garantías para que se respete la decisión de la mayoría. Con plenas garantías de transparencia e integridad electoral, se desarrolló la segunda vuelta de las elecciones de presidente y vicepresidente de la República, indicó el registrador.
1: La gobernación de Cundinamarca sancionó al gimnasio campestre Los Laureles Bilingüe, institución donde estudiaba Valeria Afanador, la menor hallada sin vida en el 2025. La decisión contempla la cancelación de la licencia de funcionamiento por presuntas infracciones graves a las normas que regulan el servicio educativo y también cobija a la rectora del plantel. La medida aún no está en firme y el colegio deberá presentar un plan de reubicación para sus estudiantes antes del 31 de octubre. Muere alias Marlon, segundo al mando de Iván Mordisco. El ejército confirmó la muerte de alias Marlon durante una operación militar en zona rural de Buenaventura, Valle del Cauca. Según las autoridades, era uno de los principales cabecillas de las disidencias de las FARC, lideradas por alias Iván Mordisco, y tenía influencia en suroccidente del país. El gobierno aseguró que su muerte representa un golpe importante para la estructura ilegal dedicada al narcotráfico y otras economías criminales.
3: La Selección Colombia hizo su penúltima práctica antes de enfrentar a República Democrática del Congo en el Estadio Akron de Guadalajara el día de mañana. El equipo no tiene novedades médicas y todos están a tope para enfrentar este Decisivo compromiso. Están todos muy bien. Los que no han jugado están que se juegan, dijo Luis Amaranto Perea, asistente técnico. De otra parte, Fernando Ayoko, otro de los asistentes de Ernesto Lorenzo, aseguró que no habrá cambios sustanciales en la nómina base, y menos aún en el estilo de juego de la selección. Respecto a la posibilidad de ver a John Córdoba como opción contra la potencia física de los africanos, Fernando Ayoko dijo: John está muy bien. Llegó con alguna molestia, pero está en consideración. No es el único con biotipo. Tenemos que mantener nuestra esencia, concluyó el asistente técnico. El partido por el grupo K contra la República Democrática del Congo será mañana en el Estadio de Guadalajara a las 9 de la noche, hora colombiana.
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1: Les saludamos en un nuevo avance informativo de Sendera Noticias. Estos son los titulares.
2: Una jornada electoral que se desarrolló bajo un ambiente general de tranquilidad, según la misión de observación electoral.
1: Gobierno fija nuevos topes a medicamentos de alto costo.
2: Decenas de personas fueron sorprendidas cruzando las trochas en la frontera para votar en Colombia.
1: Nuevo presidente recibe una economía con retos fiscales y de inflación.
3: Tadej Pogačar fue el gran campeón de la Vuelta a Suiza. Sergio Higuita fue el mejor colombiano en la novena posición.
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2: Con una jornada electoral tranquila, la misión de observación electoral reconoció la participación ciudadana, la articulación y coordinación de las autoridades y el trabajo realizado por los jurados y testigos electorales. La MOE consolidó un total de 309 reportes sobre presuntas anomalías electorales provenientes de Bogotá, 25 departamentos y 89 municipios, así como de ciudadanos en el exterior.
1: El gobierno actualizó los precios máximos de venta de cientos de medicamentos en Colombia y amplió el control sobre tratamientos de alto costo para enfermedades como el cáncer, VIH y patologías huérfanas. La medida incorpora 33 nuevos mercados al régimen de regulación y ajusta valores que ya estaban controlados. Según las autoridades, la decisión busca reducir sobrecostos, mejorar el acceso a tratamientos y aliviar la presión financiera sobre el sistema de salud.
2: A pesar del cierre de los puentes internacionales entre Colombia y Venezuela, ordenado por el gobierno nacional, decenas de personas cruzaron por trochas ilegales hacia municipios de frontera en norte de Santander. Migración Colombia, en medio de los operativos en los pasos irregulares, sorprendió a varias personas tratando de llegar al municipio de Villa del Rosario para votar, cruzando las trochas a la altura del sector de Juan Frío.
1: Aunque la economía colombiana mantiene el crecimiento, el nuevo presidente asumirá el cargo con varios desafíos en materia económica. El país registra un déficit fiscal del 6,4% y una inflación anual del 5,84%, mientras sectores como la construcción y la inversión muestran señales de desaceleración. Expertos consideran que estos factores marcarán parte de la agenda económica del próximo gobierno. Entre las prioridades estarán el manejo de las finanzas públicas, el control de la inflación y el impulso al crecimiento económico.
3: Tadej Pogačar conquistó este domingo su primera vuelta a Suiza, después de haberse adjudicado también la etapa reina de montaña, poniendo fin a 5 días en los que se mostró insuperable. Sergio Higuita fue el mejor colombiano en la clasificación general al meterse noveno en la última fracción. En la clasificación general final, Tadej Pogačar fue el gran campeón, segundo lugar para el ecuatoriano Richard Carapaz, a 6 minutos y 32 segundos. En la novena posición quedó el colombiano Sergio Higuita. Nairo Quintana, por su parte, terminó en la posición 21 a 21 minutos y 17 segundos de Pogačar.
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1: Bienvenidos, estas son las noticias de Panorama Internacional. El Legislativo de Bolivia validó el decreto presidencial que declaró el estado de excepción para levantar los bloqueos de carreteras instalados a principios de mayo.
2: El Legislativo boliviano aprobó un decreto presidencial que declara el estado de excepción debido a bloqueos de carreteras promovidos por sectores campesinos y seguidores del exmandatario Evo Morales, quienes exigen la renuncia del actual presidente, Rodrigo Paz. El estado de excepción, que busca restablecer el orden, prohíbe los bloqueos y el uso de elementos violentos, además de solicitar el apoyo temporal de las Fuerzas Armadas. La medida se implementa en un contexto de desabastecimiento y pérdidas económicas significativas, con al menos 16 fallecidos debido a dificultades en el acceso a atención médica.
1: El presidente de Estados Unidos, Donald Trump, aseguró este domingo que el primer ministro del Reino Unido, Keir Starmer, dimitirá de su cargo como primer ministro del Reino Unido.
2: El presidente estadounidense, Donald Trump, afirmó que Keir Starmer, primer ministro británico, dimitirá debido a su ineficacia en temas cruciales como la inmigración y la energía. Estas declaraciones surgen en un contexto de rumores sobre la renuncia inminente de Starmer tras las elecciones locales y regionales desfavorables para los laboristas. Trump también instó al Reino Unido a abrir el petróleo del Mar del Norte, mencionando la volatilidad del mercado debido a la guerra con Irán. Aunque ambos líderes intentaron mantener una relación cordial, las diferencias han marcado su comunicación desde que Starmer no apoyó completamente la estrategia de Trump en la guerra de Irán.
1: El ejército israelí mató este domingo a dos gazatíes, entre ellos a una niña de 8 años. E hirió a 3 más en un ataque aéreo en Yan Yunis, en el sur de la franja.
2: Un ataque aéreo en Yan Yunis, Gaza, dejó 2 muertos, entre ellos Julia Halet al-Balawi, de 8 años. El ataque también resultó en heridas a 3 personas. El cuerpo de la niña fue trasladado al hospital Al-Nasser, y el otro fallecido, un hombre de 31 años llamado Akram Mohamed Mahmoud Abu Mahdi, fue llevado al hospital de campaña de Kuwait. Este ataque se suma a una serie de bombardeos recientes que han dejado más de 1.020 palestinos muertos desde el alto el fuego de octubre, elevando a más de 73.000 las muertes en Gaza en los últimos 2 años.
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1: El piloto colombiano David Alonso terminó segundo en el Gran Premio de República Checa. El piloto colombiano David Alonso sumó un nuevo hito en su carrera deportiva dentro del motociclismo mundial al conseguir el segundo lugar en el Gran Premio de la República Checa de Moto2, una jornada vibrante de mucha velocidad en la que la victoria se definió en la última curva. Pese a no ganar la competencia, su participación fue brillante, comenzando porque se adjudicó la pole position el día anterior. El colombo español demostró que tiene el ritmo y la madurez necesaria para pelear en la parte alta de la categoría intermedia, firmando un podio de altísimo valor para su carrera. Cuando todo apuntaba a que el himno nacional de Colombia resonaría en lo más alto del podio en territorio checo, el destino de la carrera cambió de rumbo en una fracción de segundo. Alonso lideró con maestría la última vuelta de la competencia, cerrando todos los espacios posibles y aguantando la tremenda presión que ejercían sus perseguidores directos. Pero todo se le escapó.

0: en la última curva. Al final, Iván Ortolá se quedó con el triunfo. Segundo lugar para el colombo español, David Alonso. 80.700 millones para los Juegos Nacionales del próximo año. A solo 15 meses de que se enciende el fuego deportivo en el Estadio Jaraguay de Montería, los 23 Juegos Deportivos Nacionales y los 7 Paranacionales Córdoba Sucre 2027 avanzan en su organización gracias al trabajo articulado entre el Ministerio del Deporte, los comités nacionales y las gobernaciones y alcaldías sede del máximo evento deportivo del país. El Ministerio del Deporte destinó 80.700 millones para su organización y además de las sedes de Córdoba y Sucre tendrá subsedes en Bogotá, Cundinamarca y Valle del Cauca. La proyección de participación entre deportistas y oficiales es de 6.990 personas en Juegos Nacionales y 2.212 en los Paranacionales. En materia de infraestructura existe un avance importante de cara a las justas que se llevará a cabo dentro de 15 meses.
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1: Hoy, en Noticias de Salud y Bienestar, hablaremos del sueño de calidad, un aliado silencioso para la salud. Dormir bien no es un lujo, es una necesidad. Especialistas en la salud advierten que la falta de sueño puede afectar el rendimiento físico y mental, además de aumentar el riesgo de diversas enfermedades. Cada vez más estudios confirman que un descanso adecuado es fundamental para el buen funcionamiento del organismo. Mientras dormimos, el cuerpo realiza procesos esenciales como la recuperación muscular, la regulación hormonal y la consolidación de la memoria. Los expertos recomiendan que los adultos duerman entre 7 y 9 horas por noche. Sin embargo, el ritmo acelerado de la vida moderna, el uso excesivo de dispositivos electrónicos y el estrés diario han provocado que muchas personas reduzcan sus horas de descanso. La falta de sueño puede generar dificultades de concentración, cambios en el estado de ánimo, disminución del rendimiento laboral o académico. Además, a largo plazo puede incrementar el riesgo de padecer enfermedades cardiovasculares, hipertensión, obesidad y diabetes. Para mejorar la calidad de sueño, los especialistas aconsejan mantener horarios regulares para acostarse y levantarse, evitar el consumo de cafeína en horas de la noche y reducir el uso de celulares, tabletas, televisores antes de dormir. También recomiendan crear un ambiente adecuado en la habitación, con poca luz, temperatura agradable y el menor ruido posible. Pequeños cambios en la rutina pueden traducirse en grandes beneficios para la salud. Dormir bien es una de las herramientas más poderosas para cuidar el cuerpo y la mente. Un descanso adecuado no solo ayuda a enfrentar mejor las actividades diarias, sino que también contribuye a una vida más saludable y equilibrada. Recuerden que la salud también se construye mientras dormimos. Descansar bien hoy es invertir en el bienestar para el mañana.
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1: Los 99 integrantes de la disidencia Coordinadora Nacional, Ejército Bolivariano, que ingresaron el 18 de junio a la zona de ubicación temporal donde inician su tránsito a la vida civil en el Valle del Guamúes, Putumayo, entregaron un total de 105 armas, 24.800 municiones y 467 proveedores para su destrucción. La entrega que hicieron los 86 hombres y 13 mujeres de ese grupo armado al mando de Walter Mendoza fue verificada por el Mecanismo de Monitoreo y Verificación, una instancia técnica de carácter tripartito, integrada por representantes del Gobierno Nacional, la Coordinadora y la Misión de Apoyo del Proceso de Paz de la Organización de Estados Americanos. Durante la instalación de la zona de ubicación temporal, el armamento quedó guardado en cajas negras que quedaron bajo custodia de la Fuerza Pública para luego ser entregadas en Sogamoso a Indumil, que se encargará de su destrucción. Armando Novoa, jefe de la Delegación del Ejecutivo, en los diálogos con la disidencia de la Coordinadora Nacional Ejército Bolivariano, señaló que el proceso enfrenta varios retos, entre ellos la seguridad perimetral de la zona de ubicación temporal.
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1: La reciente actualización de Windows 11 ha introducido una mejora automática en el rendimiento de Adobe Photoshop, que ya se percibe entre usuarios y profesionales del sector creativo. Microsoft y Adobe han anunciado que, después de un proceso de colaboración técnica entre sus equipos de ingeniería, la aplicación de la edición de imágenes más utilizada en el mundo incrementa su velocidad en tareas esenciales sin que los usuarios deban modificar sus equipos o configuraciones. El aumento de velocidad surge de una labor conjunta entre especialistas de Adobe y Microsoft. El proyecto priorizó operaciones en Photoshop que suelen generar demoras, como la apertura de archivos, la respuesta de las herramientas de pincel y la ejecución de filtros. La relevancia de esta actualización se extiende más allá del ámbito técnico, ya que Photoshop sigue siendo una herramienta esencial para la edición de imágenes.
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Otra más de las cumbias originales, sus compas de Fuerza Régida y Grupo Frontera. Vuélvele a marcar, compa Carlos.

Yo, Señor, le juro que no sé dónde está.

0: Dime, ¿qué piensas de esto?
1: Pues tienen que ir, ¿no?
2: Yo los ayudo a llegar, pero no los acompaño. La última es... Adiós, Ricardo.

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2: Esta es la hora. Esta es la hora.
3: Las 4 en punto.
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0: señor, amor viejo. Un amor viejo no se olvida, dijo mi compadre. Muy bien.
1: Y dijo Alfredo Gutiérrez, oiga, un amor viejo no se olvida.
0: Chao, amor viejo. Chao, chao.
1: Chao, amor viejo.
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1: Bienvenidos al show de la coletera, que hoy presenta la canción La Patadita de BL y Elvis Crespo.

0: Bien.
1: Pero antes de que se vayan, tengo que darles la patadita de la buena suerte. A ver, Bel, la patadita de la buena suerte para Bel. Ahí está la patadita de la buena suerte. Ahora, la patadita de la buena suerte para Elvis Crespo.

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2: Señor, yo te doy gracias por la abuelita, gracias por tu presencia hasta aquí, es lo más importante. Gracias, Señor, porque aunque nosotros tengamos que partir, tu presencia se queda con ella. Y esa es nuestra esperanza y esa es nuestra fe. Señor, que en su corazón, su mente, tú estés allí trayendo un jardín de alegría, de rosas. Gracias por tantos años a su lado, porque aún con su forma de amar, con su forma radical de ser, nos enseñó tu verdad. Gracias, Señor.
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0: Luis Luiki. Ya, quédate ahí.
1: Dale, dale, dale, dale.

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